0: como en las películas, tomaron champaña sobre un puente, dispararon sus risas de corcho a las estrellas, brindaron por la noche y los ríos de Heráclito. Como en las películas, dijeron toda la verdad para que no pareciera mentira. Se balancearon como un paréntesis de carne en la baranda, se trajinaron el corazón, los bolsillos de la piel, recitaron poemas de memoria. Como en las películas, ella bailó sin música bajo la mantilla de una noche de película. Le enseñó unos pasos que aplaudían el aire, su pasado, la vida que no tendrían mañana. Como en las películas, le repitió 20 veces no. Le alcanzó su boca para que no rodara en el vacío. Lo envolvió en sus piernas para que no temblara como los niños cuando están solos en la fiebre. Como en las películas, aceptaron comerciales. En el momento de la pena, hicieron un segundo de silencio. Como en las películas, tejieron una red para casarse, para tomarse en el tropiezo, para equivocarse juntos. Como en las películas, llegaron a la casa, manosearon el sexo de sus libros, se atrincheraron en una pared, se desabrocharon, se ataron a una boca, entraron a la cama para salirse de las culpas, para vengarse, para comer. Como en las películas, ella dijo cosas en la lengua ronca del gemido. Buscaron tesoros en la espalda del otro. Rasguñaron un camino invisible. En la espalda del otro, marcaron su laberinto para ciegos. Como en las películas, una semana después era un mes. Un año después, hablaban con los ojos. Se tomaban de las palabras para caminar. El silencio manchaba las sábanas de amor. El amor era una luna roja en las cortinas verdes donde no entraba la mañana. Como en las películas, espiaban de reojo, olfateando sus recuerdos. Callaban hablando. Descubrieron sin sorpresa que los días no caben en la vida del otro cuando el otro es una vida. Como en las películas, cambiaron el escenario de sí mismos. La música de fondo, fueron los dos sonando. Se persiguieron en la arena, se salpicaron con lecturas. Secaron la humedad de papel que los tapaba en la cama. Abusaron del perdón, del no importa, del mañana, de los ojos. Como el mundo era grande, lo achicaron. A las 3 de la tarde, a las 4, a las 5, de amor se mataron.
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